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Muy buenos días, señoras, señores, amigos radioyentes. Les damos la bienvenida a las emisiones locales de Radio Euskaltel, transmitiendo en 103.4 MHz de frecuencia modulada. También pueden sintonizarnos por internet en nuestra página web www.aj-euskaltel.org o a través de la aplicación Radio Garden. Desde Menorca, la isla más oriental de España, donde cada día somos los primeros en recibir los cálidos rayos del sol, les saluda con mucho cariño Antonio Ponscoy. Si así lo desean, estaré con ustedes hasta la una de la tarde presentando el programa Miscelánea Matinal, donde podrán escuchar una serie de espacios musicales, informativos, culturales y de entretenimiento.

Las 9 de la mañana, 19 minutos. Una hora perfecta para escuchar estas poesías hechas canción. Hemos escuchado El sobrecogedor al alba de Rosa León, La melancolía de Julio Iglesias y ese bellísimo homenaje de Enrique Urquijo que hizo a José Alfredo Jiménez con Ojalá que te vaya bonito. Para cerrar, La luz y el optimismo de Diego Torres y José Feliciano. Aquí seguimos en Radio Euskaltel. 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

El 15 de junio es el 166º día del año del calendario gregoriano. Quedan 199 días para finalizar el año. El 15 de junio en Menorca se prevé un día parcialmente despejado, con temperaturas suaves de hasta 23 grados y mínimas de 17. El sol saldrá a las 6:14, se pondrá a las 21:11. La luna entrará en fase de luna nueva, saliendo a las 05:35 y poniéndose a las 21:04. El 15 de junio también es el día de San Vito. El único dato histórico es el de su martirio en Lucania, pero su culto ha atestiguado desde el medioevo. Según el Santoral del Vaticano, San Vito, de origen posiblemente siciliano, era un niño conocido por sus prodigios de sanación.

Cada 15 de junio se conmemora el Día Mundial de la Toma de Conciencia del Abuso y Maltrato en la Vejez. Esta fecha fue establecida por la Asamblea General de las Naciones Unidas en 2011 a través de su resolución 66/127, reconociendo el maltrato de las personas mayores como una violación de los derechos humanos. A nivel de efemérides históricas, también es una fecha muy destacada porque el día 15 de junio de 1977 tuvieron lugar las primeras elecciones democráticas en el país tras la dictadura franquista.

El bolero y la canción de autor se dan la mano. A partir de este momento, escucharemos a la mexicana Natalia Lafourcade, que nos envuelve con Soy lo prohibido, seguida por la elegancia de Nana Mouskouri, versionando el tema Yolanda de Pablo Milanés. Y atención a las prodigiosas voces del trío italiano Il Volo, reinterpretando el clásico El reloj. Déjate seducir.

Tal día como hoy. Efemérides del 15 de junio. En 1994, el Vaticano e Israel establecen relaciones diplomáticas. En 1982, en un partido de un mundial de fútbol, ocurre la victoria por más goles de la historia de esta competición hasta la fecha. Durante la Copa Mundial de Fútbol de España 82, El Salvador pierde ante Hungría por 1-10. 1924. Se aprueba la Ley de Ciudadanía India en Estados Unidos. También coincidía como Ley Snyder, por la que se otorga la ciudadanía estadounidense completa a los nativos americanos. En 1898 se celebra la primera edición del Salón del Automóvil de París, uno de los más importantes del mundo. En 1752, el científico y político estadounidense Benjamin Franklin demuestra que el rayo es electricidad con su experimento de la cometa, lo que llevó al invento del pararrayos. En 1667, el médico francés Jean-Baptiste Denis consigue hacer la primera transfusión de sangre exitosa en un ser humano, utilizando como cánulas plumas de aves. Y finalmente, ya en 1300, se funda la villa de Bilbao en España.

AENA ha reactivado el plan especial del aeropuerto de Menorca. La propuesta de construir una carretera que conecte las instalaciones aeroportuarias con San Luis, mejorando el acceso a las urbanizaciones de la costa sur, como Vinibeca, Viñancoya y Vinisafua. El proyecto planteado hace más de 20 años incluye también la reorganización de los viales internos del aeropuerto. La iniciativa ha retomado recientemente su tramitación ambiental tras varios años paralizada y se plantea en un contexto de fuerte crecimiento del tráfico aéreo con más de 4,2 millones de pasajeros registrados en 2025. La pérdida de poder adquisitivo se ha convertido en la principal preocupación de los menorquines por delante incluso de los problemas de acceso a la vivienda, según la encuesta del IBEX para Menorca. Es diario. El sondeo refleja además una elevada inquietud por cuestiones medioambientales, la masificación turística y la saturación de las carreteras. Menorca destaca también por ser la isla donde más preocupa el empleo y el cambio climático, mientras que la percepción de la inseguridad es menor que en el resto de Baleares. Semana complicada en la sanidad de Menorca, con la huelga de médicos y de ambulancias. La huelga médica abarca toda la semana y es de ámbito nacional. Menorca tiene 1.000 trabajadores de alta más que hace un año. La hostelería ha actuado de nuevo como motor de este paso adelante. El queixer senyor Ignasi Saura transmet un missatge d'unitat a la Colcada de Sant Joan. Defensa d'adaptar-se a la realitat actual sense perdre l'esperit ni les tradicions que defineixen la celebració. De Ports, Oriol Aguilera vuelve a casa para dirigir el área deportiva del Club Baloncesto Boscos. El técnico sustituye a Pere Pons y afronta el reto con la máxima responsabilidad y ambición al frente de la cantera salesiana.

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del clásico Moon River. En la voz dorada de Rod Stewart. Además, recordaremos la oscarizada Up Where We Belong con Joe Cocker y Maxine Green, y Arriba a Donde Pertenecemos. Y para cambiar de tercio, el disfraz brillante del Bros, Bruce Springsteen. Vamos con este bloque de cine.

0: Así continuaron pasando los días. La situación de don Julián no parecía mejorar. José Castro trataba de ayudarlo por medio de un prestigiado abogado, ya que don Julián se había negado a recibir ayuda por parte de don Ignacio. Ahora José conversaba con Lucía sobre todo este asunto y las noticias que había tenido al respecto.
1: Lucía, mi amigo el licenciado Reyes es un magnífico abogado. ¿Cree que pueda obtener la libertad de tu padre?
2: Dios lo permita, José, porque mi padre me tiene muy preocupada.
1: Te comprendo, pero debes mantener la calma. Nada logras con llenarte de angustia y desesperación.
2: Es que el tiempo pasa y pronto se llevará a cabo el juicio. Todo eso me pone nerviosa, con pendiente.
1: Es lógico que reacciones de esa forma, pero debes hacer un esfuerzo para controlarte.
2: Todas las penas parecieron juntarse de pronto y caer sobre nosotros como algo fatídico.
1: No, Lucía, no digas eso. La vida tiene altas y bajas, momentos malos y buenos. Nada suele ser eterno.
2: Sí, sí, tienes razón, José. Nada es eterno. Y menos que nada el amor.
1: Bueno, hablas ahora de esa forma porque estás dolida, sentida. Pero tal vez con el paso del tiempo cambies de opinión. Eres muy joven, Lucía. Tienes toda una vida por delante. Además, vas muy bien en tus estudios.
2: Te aseguro que pongo todo mi empeño en aprender, en progresar lo más pronto posible.
1: Pues lo estás logrando. Tus trabajos cada vez son más y más perfectos. Con decirte que ya he tenido comprador para algunas de tus obras.
2: ¿Tan pronto, José?
1: No te engaño. Buscando con ello la forma de ayudarte económicamente, Lucía. Te digo únicamente la verdad. Precisamente ayer me visitó un amigo que vio la escultura que me obsequiaste. Se quedó maravillado al extremo que quería comprármela en ese mismo instante.
2: Ya me imagino todo lo que le habrás dicho.
1: No. Él es un experto en esas cosas y no podría engañarlo. Dijo que habías realizado un trabajo digno de exposición. Por eso, ¿sabes? Me puse a pensar.
2: ¿A pensar? ¿En qué, José?
1: Pues en que podrías trabajar con ahínco para que hagamos una exposición de tus obras.
2: Pero si apenas comienza a perfeccionar mi vocación.
1: Naciste con un don, Lucía. Aun cuando estabas ciega, modelabas casi a la perfección el barro. Ahora que ya puedes ver, no necesitas de mucha teoría. La práctica terminará convirtiéndote en toda una experta. Además, naciste artista. Eso no se estudia.
2: Eres muy amable, José. Siempre me das nuevos ánimos, estímulos.
1: Te digo únicamente la verdad. Así que estoy esperando tu respuesta.
2: Pues sí, José. Trabajaré noche y día si es necesario para esa exposición.
1: Y estoy seguro que será tu primer triunfo.
2: ¿Sí?
1: Tu primer paso a la fama.
2: Sí, José. Quiero llegar cuanto antes. Destacar. Convertirme en otra mujer.
1: Principalmente por él, ¿verdad?
2: ¿Javier? Pues no sé. Tal vez él ni se acuerde ya de mí.
1: Ni siquiera don Ignacio ha tenido noticias suyas.
2: Lo lamento por él. Te juro, José, que quisiera tener las fuerzas necesarias para olvidarme de todos ellos. Don Ignacio, nada ha hecho por mi padre.
1: Lucía, que no te ciegue el dolor. Don Ignacio no es que no haya querido hacer nada por don Julián, sino que no ha podido hacerlo. El hecho de que sea dueño de la fábrica no le da derecho a exonerar a nadie.
2: Ni tampoco a permanecer en silencio mientras mi padre se pudre en la cárcel. Sí, José. Don Ignacio, al parecer, ha permanecido impasible ante el grave problema que afronta mi padre.
1: No lo creas, Lucía, no lo creas. Don Ignacio también ha pasado y está pasando muy malos momentos, sufrimientos. La inesperada y súbita ausencia de Javier lo tiene consternado.
2: Es que no puedo creer que Javier se haya ido sin decirle que pensaba hacerlo con anterioridad.
1: No, Lucía, nada le dijo. Aquella mañana de pronto se presentó ante su padre y le comunicó que se iba. Eso fue todo.
2: No, perdóname, José, pero eso es completamente absurdo.
1: Don Ignacio no tiene por qué mentir. Además, tampoco posee dotes de actor para fingir tan fácilmente delante de mí. Lo vi hace un par de días, Lucía.
2: ¿Y por qué hasta ahora me lo dices?
1: Porque ya sé cómo piensas y prefiero evitarte disgustos.
2: José, no es que quiera ponerme ahora en contra de don Ignacio. No, nunca olvidaré lo bueno que fue con nosotros, pero...
1: Sí, Lucía, te comprendo. Son las circunstancias, los acontecimientos los que han hecho que reacciones de esa forma.
2: ¿Y en cuanto a las averiguaciones? ¿Nada se ha sabido?
1: No. La policía no tiene el menor indicio de que otras personas pudieron haber realizado el robo.
2: ¿Te das cuenta de que Javier me abandonó cuando más falta me hacía?
1: Javier estaba descontrolado, Lucía. fuera de sus cabales. Te aseguro que a estas horas ya le habrá pesado su actitud.
2: Es todo demasiado triste. Por eso debo olvidar, José. Arrancarlo definitivamente de mi vida.
1: El ser humano casi nunca puede luchar contra sus propios sentimientos. Tenlo presente.
2: Pero es que ya nada puedo esperar de Javier. Acabó en un instante con todo. No supo comprenderme ni ayudarme. Tal vez pensó que con devolverme la vista hacía más que suficiente.
1: Lucía, Javier siempre quiso operarte. Darle vida a tus ojos.
2: Sí, como una satisfacción propia para él.
1: No, no, Javier te amaba. Incluso estoy seguro de que te ama todavía, pero fueron muchos los problemas.
2: Y prefirió eludirlos a tener el valor de afrontarlos y vencerlos.
1: En su mente habían muchas ideas absurdas. No tengo por qué negártelo.
2: Sí, y los celos ocupaban el centro de todo eso. Como si yo en realidad le hubiera dado motivos de sentirlos.
1: No hay amor sin celos, Lucía. La llegada de ese hombre, el negro, fue fatídica.
2: Más bien, fue determinante. Javier dudó de mí. Es absurdo, inaceptable. Si yo hubiera querido tener algo con el negro, lo hubiera hecho antes de conocer a Javier.
1: Todos lo sabemos.
2: Entonces no comprendo su actitud.
1: Lucía, ante todo lo acontecido, si aún amas a Javier, no te queda otro camino más que esperar.
2: Ay, ¿pero esperar qué, José?
1: A que Javier recapacite y regrese.
2: Lo amo, no puedo negártelo, pero no voy a permanecer dentro de esta angustia por tiempo indefinido. Incluso hasta dudó de ti, de tu limpia amistad. ¿No crees que ahora esa idea que tenía en su mente se engrandezca?

0: Sí, José. Javier sabe que eres el único que puede prestarme ayuda. Y su mente está tan llena de confusiones que tal vez piense que tú...
1: Sí, que yo me aprovecharé de todo esto para tratar de ganarme tu amor. No, Lucía. Sé que lo amas a él y no soy de los hombres que se aferran a un imposible. No obstante, te seguiré ayudando, formaré algo nuevo en ti. Y después, cuando regrese, que piense lo que quiera y haga lo que estime conveniente.
0: Ahora solo quiero ver libre a mi padre, ayudarlo.
1: Estamos haciéndolo. El licenciado Reyes es muy hábil, ya ha hablado con don Julián. Por el momento tratará de retrasar el juicio para encontrar medios de los cuales pueda asirse durante el proceso.
0: Ay, si yo supiera dónde está el negro.
1: Ese hombre que visitó contigo a tu padre, el resbaloso, ¿tú crees en realidad que no sabe su paradero?
0: José, todos ellos permanecen siempre con un sello en los labios. El resbaloso habló con mi padre. También sabe que el negro efectuó el robo, pero no quiere inmiscuirse. Y tiene razón.
1: ¿Pero por qué? Es injusto que un inocente vaya a la cárcel, que pague el delito que otro cometió. Si aprecia a don Julián, debe hablar, confesar a la policía lo que sepa.
0: No, no lo hará porque él también iría a la cárcel.
1: Pero si no fue cómplice en el robo, no tiene por qué ir.
0: Sí, no fue cómplice en el robo, pero lo sabía. El negro incluso le propuso con seguridad que lo ayudara.
1: Pues en ese momento, en vez de callar, debió hablar con don Julián, al menos prevenirlo.
0: Ay, se ve que no conoces cómo actúan las gentes de esa barriada. Todos se ayudan unos a los otros. Callan, se cubren.
1: Pero con eso, al final, solo logran perjudicarse. Como en este caso ha pasado con Julián.
0: Tal vez nunca más vuelva a ver al resbaloso. Se fue a la provincia. Pero si regresara, nada conseguiría de él.
1: Pues entonces hay que buscar por otro lado.
0: Sí, localizar al negro. Pero él tampoco es tonto. Debe tener muy buen escondite.
1: Y cómplices.
0: Sí, miserables como él que están dispuestos a todo.
1: Esperemos que cometan un error, Lucía. Un solo error.
0: ¿Cómo cuál?
1: Pues como el hecho de cambiar los billetes. Los mismos estaban recién salidos del banco y ya se han circulado los números de serie. Si se atreven a cambiar alguno, la policía inmediatamente le seguirá los pasos.
0: ¿Quién sabe si el negro lo haga?
1: No es tan listo, Lucía. Caerá. Caerá más tarde o más temprano.
0: Ojalá y mi padre no muera antes de pena, de vergüenza y dolor.
1: Ya he hablado mucho con don Julián. Sacará fuerzas de lo imposible. Tendrá que hacerlo, no solo por él, sino por ti, por Damián.
0: Mi pobre hermano.
1: Por él no debes preocuparte. Bettina lo cuida como si fuera su hijo.
0: Sí, lo sé. Ayer estuvieron a verme. Incluso ella quedó en que pasaría hoy si tenía tiempo.
1: Damián está más tranquilo. He hablado también mucho con él. Además, Bettina lo entretiene, lo saca a pasear y así van pasando los días.
0: Pronto tendrá que ir a la escuela.
1: Bettina lo llevará y lo irá a buscar. Ya platicamos de eso.
0: Sé que doña Bettina hará todo por Damián, pero... ¿te imaginas en aquella escuela del barrio lo que le dirán sus amigos? Todos están enterados de que nuestro padre está preso por presunto ladrón. Será un golpe terrible para Damián. ¡Terrible! ¡Terrible!

0: ¿Por qué has de suponer siempre lo peor, Lucía? Tal vez los amiguitos de Damián nada le digan.
1: Mi hermano tiene buenos compañeros. El maestro lo quiere. Pero siempre hay enemistades, incluso entre los niños. Alguno le echará en cara que mi padre está preso. Verás cómo no me equivoco.
0: Bueno, pues tenemos la solución en nuestras manos.
1: ¿A qué te refieres?
0: ¿A qué podremos inscribir a Damián en otra escuela, incluso más cerca de la casa de Betina?
1: No, eso implicaría nuevos gastos.
0: Tanto Betina como yo ayudaríamos con gusto, Lucía.
1: Pero, si mi padre sale, ¿qué pasará después? Doña Betina vive en un barrio muy retirado.
0: Escucha, ahora debemos pensar en resolver las cosas y esta es la mejor forma si deseas evitarle disgustos y malos ratos a tu hermano.
1: Sí, está bien, José, está bien. Será lo que digan ustedes. Ay, sí, por eso quiero trabajar. Tener dinero suficiente.
0: Oh, Lucía, ¿cuándo dejarás de hablar de gastos y dinero?
1: Cuando lo gane yo misma para cubrirlos.
0: Bueno, si ese es tu pendiente, quiero que sepas que lo ganarás muy pronto. Desde ahora sé que la exposición de tus obras será definitiva en tu vida. Vamos a ver qué haces después con tanto dinero.
1: En primer lugar, corresponder a todo lo bueno que has sido conmigo. Corresponder también a doña Betina por ayudar a Damián.
0: Ni ella ni yo hemos actuado en esta forma buscando un pronto pago de tu parte, Lucía. Eso nos tiene a ambos sin cuidado.
1: Pero a mí sí, José. No quiero aceptar un solo centavo de Javier. Tú me ayudaste en la vida. El primer sentimiento de un ser humano debe ser el agradecimiento.
0: Me sentiré más que pagado si triunfas. Porque tú serás algo así como mi obra. Algo que habré formado yo.
1: Quizá cuando Javier vuelva, ya no me encuentre. Si triunfo, me iré al extranjero. Quiero viajar, conocer.
0: Me parece perfecto lo que dices. Los viajes ilustran tanto como los libros. A veces creo que un poco más, porque uno suele vivir lo que conoce, lo que ve. Tal vez hasta yo podría acompañarte. Como te harás muy famosa, pues necesitarás un representante y...
1: Posiblemente estemos soñando un poco.
0: No. No se trata de sueños irrealizables, sino de verdades. Verdades palpables. Dentro de lo que puede ser tu carrera hay un campo inagotable de progreso. El mundo del arte está anhelante de verdaderos artistas. No de tantos locos como hay por ahí que se hacen llamar pintores o escultores y creen serlo por dejarse crecer el pelo, la barba y vestirse estrafalariamente.
1: Sí, tienes razón. De eso ha platicado el profesor conmigo.
0: Entonces adelante, Lucía. No desmayes. Ten fe y llegarás. Llegarás muy alto y... Tanto que tal vez Javier sea después quien no pueda alcanzarte.

0: Y los días siguieron transcurriendo inexorablemente. Aquella tarde doña Bettina se encontraba sentada en el saloncito de estar de su casa cuando Damián se acercó a ella diciendo:
1: Doña Bettina, mire lo que dice este periódico.
2: ¿De qué se trata?
1: Habla del robo de la fábrica.
2: Damián, hijito, ¿por qué te pones a leer periódicos? Vamos a ver.
1: Pues para practicar leyendo.
2: No, a mí no me engañas. Lo haces buscando precisamente eso, noticias sobre el robo de la fábrica. Ya te dije que debes tener calma, fe y aguardar. Todo se resolverá favorablemente para tu padre.
1: Aquí no dice eso.
2: Dame acá, veamos. Pronto se llevará a cabo el juicio sobre... Pero qué barbaridad. Mira, Damián, los periódicos siempre hablan de más. No les hagas caso.
1: Pero cómo no, doña Bettina, si a mi padre parece que nada podrá salvarlo de que lo condenen.
2: Presiento que algo bueno sucederá para él.
1: Pues usted me va a perdonar, pero yo no creo lo mismo.
2: Lo que pasa es que estás pesimista y eso es muy malo. Déjale todo a Dios, Damián. Ya verás cómo las aguas toman su nivel.
1: Pero mientras llegue ese momento, el negro anda por ahí, dándose tal vez la gran vida con el dinero robado.
2: Desgraciadamente no existen pruebas y por lo tanto...
1: Sí, mi padre pagará por lo que él hizo.
2: Damián, ustedes debieron haberse quitado a ese hombre de encima desde hace muchísimo tiempo.
1: Lucía nunca quiso tener mano dura con él, por eso el negro se aprovechó.
2: Lo que pasó con tu hermana fue que ella jamás quiso problemas y por el contrario trató de evitarlos.
1: Pero ya ve usted a lo que dio lugar. Si hubiera denunciado al negro a su debido tiempo... Quizá ahora mi padre no estaría en la cárcel.
0: Bettina miró con lástima a Damián. El muchacho se veía triste, cabizbajo, por lo cual se acercó a él, haciéndolo sentarse a su lado a la vez que le decía:
2: Ven acá, Damián, escucha. Yo sé cómo te sientes. A todos nosotros nos da mucha pena esto. Por lógica, tú sientes mucho más dolor. Pero nada remediarás sacando conclusiones que tampoco a nada conducen, ni pueden remediar lo que ha pasado. Ahora solo te queda esperar y rogar mucho a Dios para que tu padre salga libre y el verdadero culpable ocupe el lugar que injustamente le ha sido asignado.
1: Ojalá, doña Bettina, pero es que Lucy...
2: Lucy, nada. Ella también está llena de pena, sufre demasiado con todo esto. Si le dices lo que a mí me has dicho, harás que se sienta muy mal, y eso no estaría bien. Lucía ha padecido mucho, y ya ves ahora que ha recuperado la vista. Su alegría no es completa.
1: Sí, el cuñado también se portó con ella muy mal.
2: Bueno, hijo, no estoy limpiándolo de culpa, no. Pero Javier también tuvo demasiado...
1: Y fue muy cobarde en no saber aguantar ese todo, como ha hecho Lucía.
2: No es cobarde, Damián. Javier aparecerá. Volverá con Lucía.
1: Sí, como si mi hermana fuera a esperarlo de por vida.
2: No se trata de eso. Ni creo que la situación llegue a ese extremo. Pero si Lucía ama a Javier, lo esperará.
1: Sí, claro, como tonta. Mientras él anda por ahí disfrutando de la vida.
2: Tampoco creo que Javier ande de esa forma. ¿Ama a Lucía? ¿Lo sé?
1: Si fuera cierto, no la habría dejado nunca.
2: Ay, así pasa algunas veces, hijito. Dos que se quieren se separan por tonterías. Pero después recapacitan y todo se arregla.
1: No, Lucy no le perdonará nunca que la haya dejado tirada cuando más falta le hacía. Y ya ve usted que José está haciendo todo para ayudarla. Uh-huh. Incluso hasta le ha buscado un abogado a mi padre para que lo saque libre.
2: Bueno, de eso se ocupó inmediatamente Ignacio, pero don Julián no quiso aceptar a su abogado.
1: Papá hizo bien.
2: No hay que ser rencoroso, y menos sin tener bases para ello, Damián. Ignacio nada puede hacer por tu padre. Declarará en su favor y eso ya es bastante, siendo el dueño de la fábrica que fue robada.
1: Pero mi padre no cometió el robo, él tiene que saberlo muy bien.
2: Ignacio en ningún momento ha desconfiado de don Julián. He hablado con él extensamente.
1: ¿Y entonces por qué no lo saca de la cárcel?
2: Porque no puede hacerlo hasta que no se realicen todos los trámites y se compruebe la inocencia de don Julián.
1: Por otra parte, doña Betty, yo estoy aquí dándole a usted molestias.
2: Pero ¿qué cosas se te ocurren? No pongas pretextos, Damián. Hablas así porque... porque ya quieres irte.
1: No, ¿cómo cree? Pero es que...
2: pero nada. Estoy feliz de que vivas en esta casa. Si no fuera porque sé que tendrás que irte, ya que tu padre no puede estar solo, te pediría que... que te quedaras para siempre.
1: ¿De verdad, doña Betty?
2: Claro que sí, hijo. Yo también me siento muy sola, carente de afectos. Tengo muchos amigos, es verdad, pero necesito sentir que le hago falta a alguien, que ese alguien también necesita de mí. Una compañía, Damián, y nadie mejor que tú para dármela. Sabes que perdí a mi hijo cuando estaba niño aún, después a mi esposo, y desde entonces he caminado sola por la vida, muy sola.

0: Ahora fue Damián quien miró con lástima y ternura a doña Bettina. Con cierta timidez se acercó más a ella. Ambos se miraron por un segundo, hasta que fue la propia doña Bettina quien lo atrajo hacia ella, abrazándolo fuertemente contra su pecho, a la vez que le decía:
1: Damián, hijo mío.
2: Doña Betty, yo nunca la voy a abandonar. Voy a quererla cada día más y más.
1: Y yo te lo agradeceré, Damián.
2: Usted perdió a su hijo, yo a mi madre, así que estamos casi iguales.
1: Por eso no quiero que andes todo el día lleno de tristeza por los rincones de la casa. Hay que levantar siempre la cabeza y seguir adelante, Damián. Pensar que el futuro será mejor que el presente.
2: Le prometo que seguiré su consejo.
1: Y en cuanto a Lucía, anímala. No vayas a echarle en cara que trató de nuevo al negro o que no lo denunció a tiempo. Ella, te aseguro que a estas horas ya debe estar convencida de que hizo mal.
2: Es que mi hermana de buena cae en tonta.
1: Lucía no le hace daño a nadie, Damián. Solo eso pasó.
2: Pero ya ve usted que todo el mundo le hace daño a ella. El negro, la cara de monstruo y hasta el doctor Javier.
1: Javier se arrepentirá de su proceder. Le pedirá perdón a Lucía porque la ama.
2: Pero quién sabe si ella pueda perdonarlo.
1: Si Lucía de verdad siente un amor tan grande por él, lo perdonará. Después se irán a vivir lejos y olvidarán todo.
2: No podrá ser así mientras el negro ande suelto.
1: Ese no tardará en caer en manos de la justicia. Ay, quien la hace la paga, Damián.
2: Pues el negro tendrá que pagar mucho porque ha hecho demasiado daño a todos.
1: Mira, ¿por qué no mejor olvidamos esta conversación y hacemos algo productivo?
2: ¿Cómo qué?
1: Pues nos vamos a ver a tu hermana y después seguimos de paseo a la feria. Quizá hasta ella quiera acompañarnos. ¿Qué te parece?
2: Por mi parte, encantado. Eso me ayudará a pensar en otras cosas. Oh,
1: claro que sí, porque estarás entretenido.
2: ¿Y me dejará tirar el blanco, doña Betty?
1: Claro, hijo. Y montaremos en todos los juegos, aunque me maree.
2: Híjole, eso está a todo dar. Si le juro a veces que...
1: Continúa, Damián. ¿Qué ibas a decir?
2: Pues, qué caray, pues, la verdad, ni mi madre fue nunca conmigo como es usted.
1: Bueno, Damián, tal vez ella no te sacaba a pasear porque no tenía medios para hacerlo.
2: No, ella solo se ocupaba del tío Rufo como si él hubiera sido tan bueno. Yo comía si alcanzaba, pues si no, ahí tiene usted que le daba la cazuelota a él.
1: Bueno, posiblemente ella le temía porque él la amenazaba.
2: No solo la amenazaba, sino que le pegaba hasta con un palo.
1: Hijo, ¿por qué no sacas esos malos recuerdos de tu memoria?
2: No, sí, ya no me acuerdo. Ahora le hablé de aquello porque salió a relucir mi madre. Ojalá ella hubiera sido como usted, doña Betty. Distinguida, cariñosa. Por eso cuando se murió no pude acercármele. Le tenía miedo.
1: Hijo, recuérdala con cariño. Porque ella te dio la vida. Lo demás échalo al olvido, ¿quieres?
2: Pues sí, doña Betty. Eso mismo me dice siempre Lucy, pero ya tiene la ventaja de que no la vio tal como era. Claro que no.

0: Bueno, mi querido Damián, ¿nos vamos de una vez con Lucía?
1: Yo ya me bañé, así que me pongo mi chamarra y salimos cuando usted diga.
0: Pues ahora mismo, hijo, ahora mismo.
2: Y ambos salieron rumbo a aquella casita de las afueras de la ciudad donde vivía Lucía. Un poco más tarde, el coche de doña Betina se detenía frente a ella y fue la misma Lucía quien salió al encuentro.
3: ¡Doña Betina! ¡Damián!
0: ¡Lucía! ¡Hija, ¿cómo estás?
3: Muy bien. Damián, qué gusto que hayas venido.
1: Ay, Lucía dorada, te ves re chula con esos pantalones de pierna tipo marinero.
3: Uy, en todo te fijas, Damián.
1: Que estás a la moda. Cleta también tiene un pantalón como ese.
3: Hablando de ella, ¿no la has visto?
1: Pues el otro día doña Betty me llevó al barrio. La vi salir de su casa y la llamé. Se puso a chillar como Magdalena.
3: ¿Cómo se portó contigo?
1: Muy bien, sobre todo comprensiva. Ella no cree que papá haya cometido el robo. Me mandó que te saludara mucho y también a papá.
3: Cleta es una buena niña, Damián.
1: Ni tan niña, Lucy. Cada día que pasa se pone más larga y más llenita. Yo en cambio como que no crezco. A lo mejor al rato me deja porque... Y no pasa de niño soy yo.
0: No digas eso, Damián. Si te quiere, será fiel a ti. Te esperará siempre.
3: Pues ojalá y pase eso por ti, Damián.
1: Bueno, mientras tanto estoy con doña Betty y la paso muy bien. Ella me cuida mucho y me da de comer cosas muy sabrosas.
0: Ah, pero ya no eres tan comelón como antes.
3: Eso no está muy bien.
1: Ay, Lucy, es que antes tenía hambre vieja.
0: Tú y tus salidas, Damián.
1: Yo y mis verdades. Híjole, yo jamás comí jamón hasta que una noche me invitaron a casa de doña Ignacio. Cuando doña Martina me lo dio a probar, no sabía lo que era.
0: No seas exagerado, Damián.
1: Por Dios que le digo la verdad.
3: ¿Jurando de nuevo, Damián?
1: Ay, Lucy, perdóname. Se me fue. Miren, ¿qué les parece si todos los días me como un poco de alimento de crecimiento para pollos? He oído decir que con eso los pollos crecen en una semana.
0: Ay, por favor, hijo. Tú no eres pollo.
1: Cleta me dice que soy un mango. Y quiero que me lo siga diciendo, pero nada más a mí.
0: Cleta te quiere. No va a olvidarte porque no la puedes ver a diario como antes.
1: Pero dicen los que saben que amor de lejos es amor de tontos.
3: ¡Miren! ¡Es José!
0: Vaya, pues llega en la mejor hora. Damián y yo veníamos a invitarte a la feria. Ahora nos iremos todos si José acepta nuestra invitación. ¿Qué les parece?
2: Y todos se fueron a aquella feria. Damián disfrutó ampliamente de los juegos. En esta ocasión fue José quien dijo...
4: Lucía, ¿qué te parece si nos montamos a la rueda de la fortuna?
3: Pues una vez me subí con Javier, pero...
4: Y ahora subirás conmigo.
2: Y los dos subieron a aquel aparato que comenzó a remontarse dando una vuelta tras otra. En una de ellas, la silla donde iban José y Lucía se detuvo en lo alto.
4: Ah, ¿qué te parece la vista desde aquí, Lucía?
3: Maravillosa.
4: Abajo se ve todo pequeño, pero se distinguen las gentes. Mira, en aquella caseta de tiro al blanco están Damián y Betina y... Espera, Lucía. Sí, sí, es él. Es él.
3: ¿A quién te refieres?
4: Al negro, Lucía. Al negro y nos ha visto.
3: ¿Dónde está José? ¿Dónde?
4: Se está escurriendo entre la gente. Si este aparato baja rápido, lo alcanzaremos, Lucía. ¡Lo alcanzaremos!

0: Recuerde que usted tiene una cita en el próximo capítulo de El cielo que nunca vi.
1: Hola, buen día.
2: Buen día, Dani.
1: ¿Cómo va, Juana?
2: Buen día, buen día.
1: Muchas gracias.
2: Paz, buen día. De verdad, sobre esta comunidad. Y de verdad, vi un café aquí y discutaba.
1: Muy bien.
2: Dice Radio Puñat. 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
1: Moltes gràcies, Juana.
2: Un salut de tothom, va, Tani.
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1: 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Adéu.

Después de qué día pasa. 11 parades per al regrés hoy del mercat de Calasfons. El mercat de Calasfons retoma su actividad diaria de cara a la temporada de verano y estará abierto de lunes a domingo en horario de tarde y noche. El Ayuntamiento de Castell informa de la apertura hoy, 15 de junio, y hasta el 15 de septiembre, del mercadillo, entre las 19:30 horas y la 1 de la madrugada. Este mercado ambulante, pensado como un complemento para el paseo habitual por la zona de la costa de la localidad, se sitúa justo antes de bajar por la rampa de Calasfons, calle Miranda de Calasfons. Para esta temporada la oferta está configurada por un total de 11 paradas distribuidas al aire libre. Los viandantes que paseen por el puerto podrán encontrar una pequeña variedad de artículos de consumo general y de temporada, como son los tejidos, marroquinería, bisutería y otros complementos similares. Se trata de un punto de compra añadido a las tiendas de la zona, para todos aquellos que eligen el puerto de Esquestell para cenar, caminar y disfrutar del ambiente marítimo durante las tardes y noches de verano. El consistorio recuerda a los visitantes que deben utilizar los aparcamientos periféricos, ya que el núcleo urbano se reserva para los vecinos.

a la pàgina de successos del diari et llege bé, avui la dueña del restaurante que reveló la infidelidad de la empleada a su marido. Un presunto ánimo vengativo ha motivado un suceso con tintes folletinescos de graves consecuencias para un matrimonio residente en Ciutadella. El caso será juzgado el mes que viene tras una primera vista oral celebrada este pasado martes, sin acuerdo en la sección penal del Tribunal de Instancia de Mahón. La acusada es la dueña de un restaurante ubicado en la costa sur del municipio. Cámaras de vigilancia. La clave de este episodio está en las cámaras de vigilancia que había instalado la dueña en el local sin que tuviera conocimiento de ellas una de sus camareras, según consta en el escrito de acusación del Ministerio Público. A principios del verano de 2023, esta empleada abandonó voluntariamente el puesto en el restaurante después de que en algunas ocasiones hubiese mantenido relaciones afectivas extraconyugales con un compañero en el mismo establecimiento. Molesta por la marcha de su empleada, decidida por ella misma, la administradora del negocio de restauración reaccionó con represalia y semanas después envió al marido de la camarera 4 vídeos grabados en el restaurante en los que se podía apreciarse la presunta infidelidad de su esposa con el compañero de trabajo. La camarera denunció a su antigua jefa por estos hechos, que se juzgarán dentro de unas semanas. El fiscal la acusa por estas revelaciones privadas y solicita para ella una condena de 4 años de cárcel por los delitos de descubrimiento y revelación de secretos recogidos en el artículo 197.1 y 3 del Código Penal. Además, si es declarada culpable, deberá indemnizar a su antigua empleada con 7.500 euros por los daños y perjuicios causados.

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Aquesta notícia diu: hay varios indicios para atestiguar que la cabalgata del día de San Juan no era exclusivamente de Ciudadela, sino que fue a por San Juan o por otro santo, se hallaba difundida por toda la isla, aunque no con los requisitos que conlleva la vieja capital isleña, transmitidos en la tradición oral, quizás enjollados, pero nunca olvidados. ¿Quién sabe si por cierre hermético del ignorado Llibre de Set Sivelles? En Mahón también se celebraba, en el día del mismo santo, y si no con el rumbo y la solemnidad que a Ciutadella nos tiene acostumbrados, sí por lo menos con una cabalgata que se dirigía a la ermita de Esplades Vergés y con su caragol en la plaza donde estaba enclavada la primitiva iglesia, luego reconstruida en el siglo XVIII, y donde hoy también se encuentra el edificio de casas consistoriales. A propósito de este caragol, recuerdo haber visto cuadros antiguos en que aparece la cabalgata debidamente ordenada, dando vuelta al perímetro de la plaza, ya existente el palacio comunal, con sus jinetes uniformados de frac y de guindola, y con los caballos luciendo coloridos arreos. No hay duda, por tanto, de su antigüedad, y a mayor abundamiento la menciona el historiador Pedro Riudavets y Tudurí en su Historia de la Isla de Menorca, publicada en 1888, y en la que, al referirse a la cabalgata mencionada, advierte que tal costumbre había desaparecido hacía pocos años, pero que antes acudía a las completas en la vigilia del Día del Santo y a la misa del dicho día, añadiendo a este respecto que la cabalgata, con su tamboril y fabiol, paseaba luego las calles de la ciudad con lujoso aparato, haciendo las delicias del pueblo. Aquella costumbre debió extinguirse en sus manifestaciones antiguas, pero se resucitó en las fiestas patronales de Nuestra Señora de Gracia, con la particularidad de que hoy en día el acto de la vigilia se celebra en la ermita de la Virgen y la misa en la iglesia parroquial, donde se acostumbraba o donde se acostumbra a trasladar ex profeso la imagen de la Señora de Gracia. Es indudable, pues, que el origen de la cabalgata maonesa, trasladada a las fiestas patronales, tenía su celebración en la vigilia y en el día de San Juan. La primera vez que se habla de ella es en el documento fechado el 15 de junio de 1533, dos años antes del asedio y asalto a Mahón por el pirata Barbarroja, documento en que no aparecen muchos detalles, más bien pocos, aunque suficientes para probarnos su existencia arraigada en muchos años atrás, sin que se puedan precisar, como tampoco se puede precisar la fecha de la ermita d'Esplades Vergés. Lo que sí sabemos por este documento es que la visita era doble, en la víspera y en el día del santo, y que su regreso a Mahón la cabalgata lo hacía cruzando sobre el puente de la Colárchega y la parte más interior del muelle, subiendo por la cuesta de la Independencia y penetrando en la ciudad por el portal del Mirador, luego portal del Monestir. 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

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Siete cabezas. És el títol. En los años 50 todavía quedaban supersticiones que nadie discutía. Una de ellas decía que si te dabas un golpe en la cabeza y no escupías inmediatamente, te saldrían siete cabezas. Bastaba tropezar en el patio del colegio para que surgiera la amenaza. Una mañana me golpeé contra el poste de la portería y enseguida mis compañeros advirtieron: escupe o te saldrán siete cabezas. Escupir me parecía una costumbre desagradable. No quise hacerlo. Se alejaron rezongando: ya verás mañana. Al despertar al día siguiente, sentía un peso extraño sobre los hombros. Corrí hacia el espejo del dormitorio y lancé un grito. Tenía siete cabezas. La mía ocupaba el centro. A un lado había una cabeza de niño pecoso que no paraba de reír. Más allá una niña de largas trenzas que canturreaba canciones desconocidas. Del otro lado asomaban un anciano de mirada cansada y una mujer madura que parecía saber todos los secretos del mundo. Encima de ellas sobresalía una cabeza de gato, con los ojos amarillos y bigotes temblorosos. La séptima era la más inquietante, una cabeza de madera. Todas hablaban a la vez. Mi madre se santiguó. Mi padre, en cambio, fue terminante. Me mandó de vuelta al colegio, por muy monstruoso que fuera mi aspecto. No hubo discusión posible. Cuando llegué a la escuela, los compañeros estallaron en carcajadas. Los profesores tampoco ayudaron demasiado. Solo dijeron a ver si así aprendería mejor las lecciones. Hasta las mujeres de limpieza se juntaron para reírse. Nadie preguntó si me dolía. Nadie pensó que detrás de aquellas siete cabezas seguía habiendo un niño. Abochornado, escapé corriendo. Me refugié en un descampado y busqué una piedra grande. Si un golpe me había traído siete cabezas, otro golpe podría quitármelas, dejar la mía sola. Levanté la piedra. La cabeza de gato maulló alarmada. La mujer madura intentó detenerme. El anciano negó lentamente, pero yo me golpeé con todas mis fuerzas. Todo se volvió negro. Cuando desperté, estaba en mi cama. Me llevé las manos al cuello. Solo tenía una cabeza. En el colegio los chicos se burlaban de otro niño. Uno que no tenía siete cabezas. Ni una cabeza de madera. Ni cabeza de gato. Era simplemente distinto. No jugaba al fútbol con los demás. Entonces comprendí que los hechizos más crueles no se deben a supersticiones ni a sueños. Se originan en los compañeros, cuando deciden convertir a alguien en motivo de burla. Esos hechizos a veces duran mucho más de una noche, duran toda la vida. Pau Faner. 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
1: Hay una chica que es igual, pero distinta a las demás. La veo todas las noches por la playa a pasear y no sé de dónde viene.

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